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adulto. Es triste, ¿no? También es triste. De River, en el acuerdo, claro, porque si no te pones de acuerdo con este tipo, te caga un campeonato, te manda trabajo, te pone, te manda la. Después pierden mucho, porque se maneja mucho dinero también a través de las publicidades. Hay que callarse y dejar que hagan lo que se. Porque Argentina merece equipo que sea el más competitivo para poder medir lo que vale. Bueno, es decir, che, no, mirá qué bárbaro. El avión, ahí mismo a la madrugada. No sé si le habrán dado algún día de descanso, pero no, tenían que volver. Si no los deja pata, arréglesela como pueda. Y eso, muchas novedades no pueden traer acá a la Argentina, pero ellos allá sí, seguramente. Espero que les hayan dado de comer, por lo menos, ¿no? Soy feliz si tú me acompañas. ¿Qué razón tiene esta canción, eh? Estoy feliz si tú me acompañas. Me pongo nervioso si el wifi se apaga, dice. Claro. Andan dos chicos del barrio El Complejo cortando pasto y barriendo la vereda en esta zona. Les aviso a todos los que están escuchando la radio, quédense tranquilos, porque viste que siempre anda gente de afuera y que ustedes se asustan. Bueno, son dos pibes jóvenes, escoba, escobillón y cortadora de pasto para limpiar veredas y todo eso. Estuve charlando con ellos un ratito. Así que nada, le digo eso para que tengan en cuenta. Bueno, ya luego voy a ir a todos los mensajes, porque bueno, recencito, arrancamos la mañana de la radio y pasaban estos pibes con escobillón, con la cortadora de pasto. Y digo, bueno, ojalá puedan cortar porque se viene un clima muy feo.

Arrancamos la mañana de la radio. Vamos a estar hasta que la garganta diga basta. Mi nombre es Raúl, ¿el tuyo cuál es? Saludamos a la gente de... Ahora en un rato hablamos de las cuagas. Fue precioso. Fue precioso también el trato que he tenido con Amalia, su esposo, que me he sentido un rey realmente. Atendido muy, pero muy bien. Bueno, muchas cosas han pasado. La verdad, es muy bueno, es muy lindo trabajar con Pablo Pradas y con toda su gente. Qué lindo que es trabajar con un clima precioso, con un clima muy lindo, con ningún sonidista, nada, nada. Lo que necesitar es estaba allí. Bueno, Pablo siempre. Así que el Casa Pradas, el abrazo grande, grande, grande. Ahora después les cuento un poco de todo. Buenos días, Raúl, buenos días. Que tengas un excelente descanso escuchando la radio. Un abrazo. Muchas gracias. Buenos días, Raúl. Raúl, buen día. Yo casi estoy escuchando la radio. Que tengas una excelente semana. Sos mi alegría. Ay, qué lindo. Muchas gracias, Evelia. Bueno, muchas, pero muchas gracias. Está nublado y está horrible, me dicen por acá. Bueno, ya voy a estar mirando, tranqui. Muy buen comienzo de semana, Raúl. Con el corazón muy feliz por el cariño recibido por tanta gente que te quiere, como solo vos mereces. Un abrazo, gracias Silvi, gracias Agu. Y gracias el saludo para Copi, que me extrañó un montón. Ayer fue terrible. Gracias, gracias, gracias. María Elena, ¿cómo estás? De San Andrés de Giles. Saludamos a María Elena. Aquí está nublado, está feo. Y bueno, tal vez haya lluvia, tal vez. Un abrazo grande, María Elena, y que tengas una hermosa semana dentro de todas las posibilidades que tenemos, ¿no? Feliz lunes, que esta semana sea un nuevo comienzo para estar en la casa. Gracias. Bien, Martín de la Serna. Bueno, en este momento, y luego de estar descansando un poquito la garganta, hasta ahí, ¿eh? Fueron días de mucho laburo. Y arrancamos hoy embragado con un día nublado. Quizás sí, hay posibilidades de lluvia, cosa seria. Quiero saludar a Patricia, que me ha escrito. Y claro, nosotros estábamos en un lugar donde es imposible. Se tendría que hacer algo, trabajar con eso de que no puedan tener señal o no puedan tener la gente la posibilidad de utilizar las redes de internet para tener wifi, para tener ¿Por qué? Porque así vos podés vender, la gente hace transferencias, ya no se usa la plata prácticamente, nadie anda con plata. Y bueno, y cuando yo llego aquí a mi radio comienzan a entrar todos los mensajes que me escribieron ayer, de todos mensajes muy, pero muy bonitos. Muy bonitos, que los voy a ir leyendo a lo largo de la semana porque son muchos. Y mucha gente que estaba ahí me dice, Raúl, estoy frente, no sé qué, ustedes deben tener un teléfono mejor que el nuestro, que decía, Raúl, estoy frente a vos, te saludo. Bueno, después me vino a saludar, que era la gente del Centro de Cuidados de Bragado. Bueno, tanta gente nos vino a saludar. Ustedes perdonen que no les haya respondido a ninguno, pero estábamos sin señal, la verdad. Fueron todos maravillosos los mensajes, muy bonitos. Patrick, que tengas una hermosa, hermosa semana. Espero que no llueva mucho por aquellos lados. Cuídate mucho y gracias por existir. Un abrazote grande. Estamos con la mañana de la radio. Buenos días, Raúl. Espectacular lo de ayer. Muy bueno y excelente tu conducción. Muchas gracias, Coca. Bueno, uno se pregunta, ¿no? ¿Cómo estará saliendo esto? Porque nadie te lo dice. Y no me gusta que me mientan tampoco, ¿viste? Porque viste que a veces decimos, a lo mejor canta para el culo. Porque a vos te pasaba que un paso doble a la gente y no puede

muchas personas. Quiero mandarle.

Un abrazo grande también, otra de las personitas que desde La Plata, desde YPF Luz, nos estuvieron mandando una foto que de mucha gente, todo la se no pudimos estar. Bueno, en la mañana, recién arrancamos, ¿eh? Vamos a estar ahí poniéndonos al día en todo. La Rever Cumbia, el abrazo grande, chicos. Luego te cuento que son los integrantes. Buen grupo musical para las movidas que se hacen aquí. Luego te cuento y luego te paso también contacto y alguna cosita más. Tenemos una semana con muchísima tarea, con mucha tarea. Hay varios invitados. Y bueno, y ya

está de allí. Es la línea que te he dado conmigo. Una de las personas que. Y ahora ya voy a mirar si encuentro su documento. El abrazo grande para Bernardo Coronel, porque yo llegué ayer. Te juro que cuando trabajo yo no puedo comer nada. No puedo comer nada, nada, nada. No, no puedo. Y arrancamos a las 10 de la mañana, terminamos casi a las 10 de la noche, imagínate. Pero siempre hubo gentilezas y atenciones preguntándonos a cada rato, Raúl, esto, mirá.

destacamos que vinieron las pizzas de Bernardo Coronel, que son las más ricas de Bragado. Pero te lo digo. Así que nada, en un rato, porque acá los saludos no, acá hay que pagar, y nadie te lo obliga. Pues se lo quiere mucho. Y también nos quieren mucho. Pero tampoco hay que abusar. Un abrazo grande, Berna querido. El 409676 nos lleva a saludar también a Alberto, que me decía: hola amigo, aquí estoy, te tengo enfrente, me decía Alberto, de la gente del Centro Jubilados de Bragado. Y claro, yo esos mensajes no los recibí, pero me vino a saludar al escenario, como tanta gente que se acercó. Algunos ni los vi, porque soy así, despiste total, pero mucha gente nos saludó, muchas gracias. 409676, gracias por estar. Norita de Montevideo, Uruguay, buen día, ¿cómo estamos? Estuvo el intendente también, estuvo Alexis Camus, estuvo el intendente, de las figuras importantes de la política, ¿no? 409676, es esta línea, una línea que nos mantiene comunicados. Voy a tardar mucho en ponerme al día con todo lo que se vivió ayer, mucho más todavía cuando el material de mi celular no existe, pero sí existe lo de ustedes que nos están enviando. Se los agradezco mucho. Quiero saludar a Alexis y también felicitarlo por una cosa que hizo ayer antes de entrar a la fiesta. Nosotros arrancamos temprano de Bragado. Antes de llegar a la fiesta recorrimos los caminos. Quería ver realmente cómo están los caminos reales, lo que hace Vial ahí. Y estuve mirando, hice fotos y todo lo demás, que ya después se los voy a ir contando a lo largo de la semana. Los alcantarillados que están poniendo, las máquinas que están trabajando, los caminos, de verdad te digo, los caminos están... No te digo que tengas que andar a alta velocidad, ¿eh? No es mi intención eso. Pero realmente hace bien la tarea el tipo, por esa razón se lo respeta. Y lo recorrí yo, no me lo mostró nadie, ni tampoco le estoy haciendo una política favorable. Vi algo que me parece correcto. Espero que los caminos lo cuiden. El tema es que cuando llueve y andan camiones, sonaste. Y qué cantidad de gente, qué cantidad de campo. Y los canales que se le están poniendo, las alcantarillas nuevas están ahí. Estaban todos los, inclusive todos los caños. Las máquinas también que están laburando de vial ahí. Tremendas máquinas que están. Estaban en descanso, claro, porque es domingo. Y agradecer al delegado que también... Al delegado de la localidad de Olascuaga, un abrazo grandote para él. También una muy buena atención. La verdad, solo recibí cariño. En Olascuaga recibí un cariño enorme, pero de la gente en toda la zona, no solo de Olascuaga. Qué bonita que está Olascuaga. Qué bonita que está Olascuaga. Te digo que está mejor que cualquier barrio de los nuestros, ¿eh? Sí, sí. Yo quisiera que el barrio federal Santa Marta esté como está la localidad de Olascuaga en sus calles, con las piedritas, con la... No, tremendo. Está bien, está perfecto. Es una buena tarea. Hay que volcarlo a Bragado también en algunos lugares, hace falta. Así que nada, agradecerte porque está siempre predispuesto. Después ya no nos vimos más, pero dentro de las autoridades que estaban allí, estaba el intendente que pasó a saludar y estar allí. Luego seguía Alexis Camus. Estaba Fuentes, que es un digamos que un directivo de hace muy poquito en el Ejecutivo, hace muy poquito que está, así que estuvo también por ahí. Y también, bueno, vi mucha gente conocida de la política, un montón, que luego lo vamos a ir mencionando. Y también hace que nosotros lo logramos. Está bueno, es responsable, muy responsable. Y a los artistas que ya tengo en lista.

quedaron ayer. De 15 años. Suceso porque estaba.

dando. En bombo, creo. La guitarra, un pibe, la guitarra, ese grupo. Que les diga pibe. Son niños todavía. Pero hay que decir que tenemos un

0: estado y de la zona. Llegaron al campo todo, todo. Los admiro de todas las edades, bailando samba, chacarera, cueca, lo que sea. Se bailaron todo. Son cada vez más los bragadenses o los que están en la zona que bailan buen folclore. La verdad, tremendo. Uy, me quedé ahí prendido. Buen día, Raulín. Buen comienzo de semana. Hola, corazón. Yo también deseo que estés bien. Es lo más importante, ¿sí? Y nada, arrancamos un rato, sí, con la garganta hecha papa, pero bien. Y con un día que está más para quedarse a descansar que para laburar. Pero hay que parar la olla, Raúl, ¿verdad? Ese es el tema. 409676, la línea que te mantiene comunicado con esta emisora de radio. Así que nada, nada, nada, nada. Todo va pasando. Bien. Gracias, Luisito. Saber qué hacer, Raúl, no es lo mismo que poder hacerlo. Y vos sabés muy bien qué hacer arriba de un escenario. Felicitaciones. Tremendo, tremendo. Un abrazo para Pedro. Saludo grandote para Ronco. Eso, muy buena persona. Una muy buena persona realmente. Hay que tratar a la gente siempre. Nunca se olviden eso. Buenos días, Raúl. Qué bueno que estuvo esa fiesta. La pasamos de 10. Miguelito. Miguelito Rodríguez y familia que siempre, siempre están prendiditos a todo lo que es este tipo de festivales. Bueno, muchas gracias. Nos tenemos que poner al día con las informaciones de este fin de semana, que espero que no haya sido para nada. Sé que vi sonar varias veces las o los bomberos en la guardia laburaron. La guardia que leí así nomás rapidito fue que fueron a o como cuando van a bajar un gato y todo eso. Esa tarea es para aplaudir de pie, no para retarlos a los chicos, por favor. Así que nada. El Chiqui Tapia, lo que habló con los pibes que trajo del fondo del planeta, se hizo un asado previo a la despedida de Messi. Si hay algo que tiene el Chiqui Tapia es que nunca se va a cagar de hambre el tipo, porque hace unos asados, lo hacía cuando estaba en el Mundial. Todos los días estaba comiendo asado el tipo. Si hay algo que hay que decirle, no hay un tipo más astuto que Tapia. Casi te digo que vienen en la bodega de un avión los jugadores de... Lo bajaron 2 horas, jugaron 3 horas, se fueron a la carajo a su país. No sé si les habrá pagado, espero que sí. Con lo que se ahorró Tapia, con el 10% que le va a dar a River, el 90% se lo queda él en la entrada... hizo el asadito de despedida. Yo no sé si tenemos que agradecerle, felicitarle o mandarle algún telegrama de decir que es el mejor Chiqui, no sé, Chiqui Tapia. No sé. Bueno, te mandamos un cariño y que Dios te cuide. Bien, bien, bien. Vive la vida que amas. Ama la vida que vives. Hola, Raúl, estuve en la caminata de Luján. Pedimos por vos también. Muchas gracias. Gente que ha viajado. Che, cuánta gente que fue, caramba. Gente y gente, abajo el agua muchos, ¿eh? Sí, sí, no, tremenda la fe. La fe mueve montañas, dicen. Es verdad. Hoy estamos transitando el día 5. Y hoy es el día de Nuestra Señora del Buen Viaje. ¿Qué significa eso? Aquellos que trabajan, que viajan, que están, tienen esa Virgen que los acompaña. Y voy a acompañarla en mi muro para que la conozcan. Y tengan ahí la oración. El karma te advierte. Si besas a un ladrón, después no te sorprenda si tienes que contar tus dientes. Así de fuerte es el karma. Así lo dice. 409676 es una línea que te mantiene comunicado conmigo. Flavio Bolsonaro logró el 47.1% de los votos. Atención con esta elección, que es muy directa. Es muy directa y es muy ahí. Y el líder de la izquierda, Lula, 45.8%. Según los resultados oficiales, con el 99% del escrutinio finalizado, no se ganó en primera vuelta porque a la gente le gusta que compitamos en segunda vuelta. Soy bueno en eso, dijo Lula, que a los 80 años busca su cuarto mandato no consecutivo. El mandatario indicó que se tomará un día de descanso, pero desde el día martes, es decir, desde mañana, van a empezar a trabajar. Los Bolsonaro deben prepararse porque los vamos a derrotar, dijo Lula. Los vamos a derrotar, dijo Lula. Vamos a segunda vuelta contra Bolsonaro en Brasil. Así que va a estar hacha y hacha esta elección, ¿eh? Y no tienen mucho tiempo, porque esto creo que es al 25. Así que por delante tienen no mucho tiempo, no mucho tiempo, ¿eh? Lula da Silva confiesa que estaba convencido que iba a ganar en la primera vuelta. Muchas veces el resultado es inesperado. Bueno, no te preocupes, Lula, acá también. Nunca nadie pensó que iba a ganar un loco con una motosierra arriba de un escenario. Y sin embargo, ganó. Así que, y si no hacen las cosas bien, lo van a tener 4 años más acá. Si se siguen peleando entre todos los que van a ser sus rivales. Y no lo entienden, che. Lo entiende cualquier persona común, pero lo que no lo entiende son aquellos que quieren tener un poco de, no sé, una mordida o algo. Bien, hoy juega Vélez, en la cancha de Vélez. Jugamos con Platense, a las 7 de la tarde. Así que vamos a seguir manteniendo el ritmo. Sí, qué bárbaro. Ay, ay, ay, ay. El abrazo grandote. Mirta dice, Raúl, estuve en Alascuaga. Quería saludarte. Te vimos laburando un montón y con mucha gente, la verdad. Hoy es el día del camino, por eso también es el día de la Virgen del Viaje, ¿no es cierto? Hoy es el día del camino. Ese que a veces no nos atrevemos a tomar, que es la verdad, ¿no? Los consejos deliberantes de las localidades que unen la Ruta 5 ya recibieron pedido para que se expidan sobre la continuidad de los 20 kilómetros de la autovía Mercedes Suipacha. Hoy existe esa posibilidad de concretar esa obra. Al menos 20 kilómetros Mercedes Suipacha deben ejecutarse y terminarse. No lo pueden dejar así. Es verdad. Una cosa es que se lo solicite un vecino y otra distinta es que el mismo Congreso de los Consejos Deliberantes de la localidad de la Ruta 5 lo hagan. Y el momento es ahora, cuando comienza la negociación política del presupuesto 2027. Si no lo hacen ahora, no lo hacen más. No les pedimos a los consejos deliberantes que acepten nuestra propuesta, sino discutirla, por favor. Les pedimos algo que es muy sencillo, que los traten, que lo pongan. Construir los 510 kilómetros de autovía, Ruta 5, no estamos pidiendo eso. Estamos pidiendo 20 kilómetros de una obra que ya está avanzada, pero fue suspendida para aliviar uno de los sectores más congestionados de esta traza. Es un paso pequeñito frente a nuestro objetivo final, pero puede ser un enorme primer paso hacia la autovía Ruta 5 completa. Los concejales son nuestros representantes y los concejales deben mover el culo para que esto se pueda hacer. Así que bueno, ojalá autovía Ruta 5, sí o no, es esa gente y todos los que componen y lo componemos, porque yo estoy también en eso, en el plan autovía Ruta 5, hace ya tiempo cuando arrancamos con esto. Y los consejos deliberantes lo que tienen que hacer es ponerse de acuerdo para que se hagan esos 20 kilómetros que están hechos. Prácticamente están, hay que trabajar un poco más. Pero si no se mueve los consejos deliberantes, los presupuestos no van a ser aceptados, no van a poder hacer nada, porque una vez que cierre, ya listo, sonaste, habrá que ver qué pasa. Ojalá, aunque más no sea para ganarse unos votos en esta elección que viene. Nada. El que también está con preocupación electoral es Donald Trump, que lanzó una advertencia de cara a las elecciones durante un acto en Oklahoma. Pidió a sus seguidores respaldar a los republicanos y advirtió sobre lo que, según él, podría ocurrir si los demócratas recuperan el Congreso. Hagan de cuenta que estoy en la boleta. Si no ganamos, vamos a terminar sometiéndonos a un juicio político, dijo Trump. Y que creo que eso está bien. Un juicio político no está mal si hicieron cagadas, ¿no? Digo, yo no sé. Muchas gracias. 409676 es la línea que te mantiene. Facundo dice, Raúl, felicitaciones. Estuve viéndote ayer. Gracias. Lautaro, muchas gracias. Son tantos. Luego me tienen que pasar nombres y todo, porque la verdad son tantas las personas que trabajaron con nosotros. A lo de los chicos de Prada los tengo a todos, pero a los que estuvieron laburando allí en la parrilla, vendiendo números, la gente identificada con la remera de la comunidad mapuche. Así que bueno, a los ganadores de los lechones también, se sortearon dos tremendos lechones, ya asadito y todo, y calentito y todo, tremendo. Qué barbaridad. Bueno, a ver qué más tenemos. Buenos días, Raúl. Me alegra muchísimo saber que estás siendo muy bendecido por Dios. Es mi cumpleaños y te regalo todas las canciones de este programa y más que nada el de Romance de 19 a 21, Normita, porque así están los temas más bonitos y no tenemos política, no tenemos nada. Pero Norma, ¿quién es? Normita y Ramiro, que quiero decirles, a todos, como siempre, a los que cumplen años, maravillosa vida y feliz cumpleaños, Normi, que la vas a pasar muy bonito junto a Rami, junto a tus seres amados. Feliz, pero feliz cumpleaños. Te dedicamos todas las canciones de ahora, de hoy y de la tarde también. Y el abrazo grande a toda la gente de Trelew, a toda la gente de Chubut. 40-96-76, línea para oyentes. Así que nada, un abrazo de nada, Ale, un abrazo, hermano. 40-96-76, línea para oyentes. El abrazo grandote, grandote. A ver si podemos...
1: Hola, ¿qué tal, Ram? Buen día, que tengas un buen lunes. Sé que sos un buen animador porque yo te he ido a escuchar en los conciertos en Romance Latino. Te he ido a ver, así que... Ah, Raúl, me pasaste el video de hace 5 años en el bombo, Raúl. ¿Te acordás que te lo pasé? Así que te mando un abrazo grande, amigo.
0: Un abrazo, Pablito Zulia. Otro más que le gusta el bombo, ¿eh? ¿Cuánta gente le gusta el bombo? Amalia Coñequer toca el bombo, che. Acompañó a Marcelo Cid en 2 o 3 canciones en el bombo. Así que, bueno, percusión. Estaba el profe de bombo también ahí, integrante de un grupo musical. Bueno, la verdad, ya luego de a poco le vamos a ir contando, ¿eh? Así que nada, ¿quién te crees que eres para medir mi fe? Ahí vamos, qué bonito, caramba. En la mañana de la radio... Preparamos el mate. Encaramos el lunes.
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0: Desde Bragado, provincia de Buenos Aires, República Argentina. Estamos arrancando la semana, estamos en lunes. El día está medio feucho. Arriba, ahí vamos. Lunes 5 de octubre del año 2026. Hoy saludamos a los Froilán y a los Plácido. San Froilán y San Plácido. La luna está en cuarto menguante. El sol salió a las 6 de la mañana con 24. El sol se pondrá a las 6 de la tarde con 59. Casi te digo que está a punto de empezar a guardarse el sol cuando arranca Romance, ¿eh? Tremendo. Falta un minutito nada más. Ahí vamos. Para enviar mensajes al programa, 2342-4096, línea para oyentes. Solo WhatsApp. Y ahí los leemos y nos acompañamos, ¿dale? ¿Cómo es?
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Hola Raúl. Hola Raúl, te felicito por el día de ayer, sos el mejor, me iluminas los días. Muchas gracias, gracias, muchas gracias, gracias, gracias María Luisa, te quiero, muchas gracias.

0: 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Estamos con vos acompañándote en la mañana de la radio. ¡Qué bonito! 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
0: 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Saludamos a los chicos, saludamos a Carla, saludamos a Miguelito. Vamos.
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Es a la hora 10.

0: Es la hora 10, 6 minutos. La temperatura, 18 grados. La humedad, 66%.
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2: Buenos días, Raúl. Muy buena la animación en Las Cuagas. Te damos 10 puntos. El Camino de Tierra, un espectáculo. Felicitaciones a todos los que lo hacen posible. Si todo el mundo tomó el Camino Real, yo también lo hice. Y tremendo, tremendo, tremendo. La verdad, felicitaciones a todos los que laburan. Ojo que en Las Cuagas laburan dos nada más. De los que laburan, te digo, son dos personas. El resto, bueno, se hace como corresponde. No es mucha la gente que labura, pero lo hacen muy bien. El Camino Real, bueno, se maneja, ahí está ahí. Buenos días, Raúl, buena semana, bendiciones. Bendiciones también para mi querido amigo Julito Ituarte. Un abrazo grande, grande, grande. Y gracias por estar siempre, Julito. Un abrazo para vos y tu familia, El 409676, hola Raúl, qué lindo que estabas ayer, contra elegante, te quiero un montón. Dice Juanita, muchas gracias. Si vos supieras, había llevado camisa y todo, digo yo. No puedo poner una camisa porque me cocino. Los cantores en el escenario se cocinaron ayer. Terrible. Ah, te digo que agarré un tostado caribeño. Totalmente. Como todos los laburantes del escenario ayer. Estamos todos tostaditos. Una cosa de locos, Bueno, muy qué bonitos. Bueno, buen día. Una sonrisa hay que ponerle a la foto, Como el que está allá atrás tomando el cafecito. Un abrazo. Qué bonitos que son. Un abrazo. El 409676 te mantiene comunicado con esta radio, conmigo, y gracias, gracias infinitas. Ayer volvemos un ratito. Bueno, tenemos mucho para contarles, tanto. Ayer la localidad de Las Cuagas se llevó a cabo la gran fiesta criolla y baile que, organizado por la comunidad mapuche, fue tremendo. Tremendo, tremendo, tremendo. Los que se lo perdieron, porque te puedo asegurar que fue algo espectacular, muy pero muy bonito. No porque estuviéramos así nosotros en un lugar privilegiado, porque es bonito. Una fiesta que primeramente era una fiesta popular con entrada libre y gratuita, que eso es lo importante. También lo importante es que se llevaron a cabo todos los números anunciados. Se acuerdan que había sido suspendido la fecha del domingo por la lluvia y se hizo el final de esta fiesta en el día de ayer, en la cual arriba del escenario estuvieron Alma Gaucha, unos pibes extraordinarios, con un futuro extraordinario y realmente fenómenos. Se bailaron todos los que estaban ya en una tarde con una temperatura de 20 y pico grados, un sol que partía la tierra. Bueno, había que trabajar. Luego estuvieron los chicos de Sentimientos del Monte, también buenísimos, con una muy buena trayectoria, todos buenos, todos con experiencia musical, buenos músicos todos. Los chicos de Alma Gaucha, terrible, terrible, y son chicos muy jovencitos. Realmente un honor haberlos presentado. Sentimiento del Monte, olvídate. Tremendo, tremendo, tremendo lo que hicieron en el escenario. Bailaron, se bailaron todo. La verdad que no. El público maravilloso, maravilloso. Se bailaron todo. Luego estuvo Marcelo Siri, el bragadense, con ellos tienen una indumentaria muy buena, muy linda, en la cual te lleva el poncho. Vos imaginate los músicos que son unas primeras guitarras, el bombo de Juan, bueno, todos los integrantes del grupo que acompaña a Marcelo Siri. Fue tremendo, pero se bancaron el escenario, el sol, y ya más o menos había aflojado un poco el sol. Y la gente que salió a bailar las canciones de folclore y que se están yendo al sur argentino dentro de poco. Tremendo, tremendo, tremendo. Hasta ahí las invitaciones al folclore, que la gente respondió muy bien, con buenos aplausos, bailando a todos, a Alma Gaucha, Sentimiento del Monte, a Marcelo Siri el Bragadense, todos fueron aplaudidos, que es el pago, amén de los contratos que cada uno tiene, pero es el pago emocional que tienen los músicos y los cantores arriba de un escenario. Luego vino la Rever Cumbia, que no los conocía, estuve charlando con ellos, que fueron los que comenzaron a darle vida musical al escenario bailable, ¿no? Pero ya la gente bailaba folclore tremendo. Y en cumbia, bueno, olvídate. muy buenos músicos, muy buen cantante, y ellos son de Dudignac y estuvieron dejando lo mejor. Luego estuvimos charlando con el que seguía, ¿no? Con Iván Emiliano, que es representante de artistas también, y ayer había estado, el sábado había estado presentando a Germaín, el hijo de Sebastián, en Chivilcoy, y Iván Emiliano estaba con toda su banda en el escenario de la localidad de Olascuaga, haciendo bailar a todos. Tremendo show también de Iván, y luego vino el cierre con la banda tremenda. Quiero agradecer el respeto que la banda de Quino ha tenido hacia mi persona. Hace muchos años que los conozco. Cada uno de ellos nos saludaron con mucho cariño y con mucho respeto, al igual que lo hizo Quino el cantante, porque los dos sabemos que somos profesionales en lo que hacemos. Y cuando somos profesionales en lo que hacemos, sabemos dónde plantarnos y sabemos cómo presentarlos y sabemos cómo tener cada uno de nosotros la presencia en un escenario. Así que solo saber de que mucha gente viajó, y él lo debe saber también, para ver el show de Quino el cantante, porque es un show que la gente se prende, baila, canta. La mayoría de los que logran esto hacen que la gente se vuelque directamente al escenario y que miren el show en vez de bailar. Y él lo debe saber también, para ver el show de Quino el cantante, porque es un show que la gente se prende, baila, canta. La mayoría de los que logran esto hacen que la gente se vuelque.

Lupita, quien es la bebé de una de las integrantes de la banda que hace años arrancó, me acuerdo cuando era pequeñita, con el Así Fue, tocando vientos, y es una de las integrantes de la banda de Quino. Y la bebé, preciosa, tuve la oportunidad de poder tomar sus manitos, es preciosa y bonita. El agradecimiento enorme para quienes ayer pasaron a saludarme por mi lugar de trabajo. Todas las niñas, todas las mujeres, hermosísimas, hermosísimas. Gracias, gracias, gracias por ello. Y no vale decirte que el show fue espectacular. Las imágenes que tomó Pablito Pradas, tanto con su teléfono, también con los drones, fue precioso. Todo lindo. O sea, de pronto le vamos a ir sacando imágenes y videos a Pablito, porque nosotros no tenemos nada, nada de nada. Tenemos lo que ustedes han hecho, si han sacado foto, mándenla, porque no tenemos nada. Y la vamos a ir subiendo a nuestro Facebook. Y Pablo laburó un montón, y la gente laburó un montón. Maquica, querido, el abrazote grandote, también una atención espectacular en todo sentido. Y bueno, ni qué decir de la comunidad mapuche, que estaban allí atentos a todo. Yo recuerdo un gesto que me gustó, más allá de que yo ando a 200 kilómetros en mis cosas. Dice Raúl, necesito que comas algo, tenés que comer algo, me decía el esposo de Amalia. Y la verdad, eso son gestos muy lindos. Todos fueron atendidos muy bien, todos. Lo que se necesitara estaba. Generalmente no comemos nosotros, porque en mi caso particular tengo que terminar de trabajar primero. Gracias, gracias, gracias Amalia, y gracias, gracias a toda la gente de la comunidad. Así que nada, una carpa fue puesta por el señor Moreno, una carpa grande, cuadrada, blanca, hermosa, para que los artistas estuvieran ahí cuando llegaran. También, bueno, nosotros tuvimos la gentileza de, primeramente, dejar en la delegación nuestras cosas, bueno, nuestro saco y camisa, que no la usamos, y nuestras mochilas, y gracias al delegado. Hermosa está la delegación, hermosa. La plaza, preciosa. Algunas fotos tengo, que eso sí lo voy a subir. Agradecer a Giselle Camus, que estuvo con nosotros, y también a Alexis en las primeras horas de la mañana. Después, bueno, la tarde comenzó a ser distinta, ¿no? En lo que se refiere a los artistas. Luego trajimos todo hacia la combi de Pablito Pradas, que ahí era nuestro vestuario. Y estaba muy cerquita, así que fue algo muy bonito eso. ¿Qué más le puedo decir? Que todos los artistas, se cumplió el horario. El horario es eso. En el caso particular de quien conduce, en mi caso, agradecer a Amalia, que nos dio toda la responsabilidad de manejarnos como nosotros nos teníamos que manejar. Y eso fue respetado a rajatablas. Pero tampoco quiero dejar de lado los ofrecimientos de cantores como Fito Álvarez, como otros tantos más que los vimos allí, que si había disponibilidad podrían cantar. Pero cuando se me entrega una grilla de artistas y veo los tiempos que nos dan para cuando el número de cierre te dice que arranca a las 20, vos tenés que ir mirando todo eso. Y el que conduce es la persona que tiene que decir sí o no, y eso no es agradable, pero igualmente nadie se molestó, al contrario, todos entendieron. Y fueron varios los cantores que querían estar, pero bueno, una vez que, esto lo voy diciendo para a quienes nos contratan, cuando nos contratan están contratando a una persona estricta en lo que se refiere a horarios, y que no, nunca trato de poner gente que no está en la grilla de los cantores, porque le quita canciones a los que ya están contratados. No sé si entienden. Entonces, mínimamente un cantor tiene que estar en el escenario 40, 45 minutos, una hora. Y eso no quiero quitárselo a los artistas que se ganaron ese espacio. Y siempre lo voy a respetar, aunque se enojen o no, pero en mi caso, soy una persona muy estricta en ese sentido. Y siempre se me ha respetado por eso, por los horarios que se cumplen y por el respeto que me tienen los artistas, que yo también se los agradezco de corazón. Tanto el que está arriba del escenario como el que no pudo subir al escenario. Porque en algún momento lo va a hacer. Y ellos entienden, porque son artistas, de que los horarios y las grillas están armadas. Así que, nada. Gracias, gracias. Alma Gaucha, te digo, nada, Fausto Naro, Anaí Martínez.

Martín, Renata Busi, ¿quién más estaba? Pedro, Juan Pedro García Volpe, toma. Y el teclado que los hizo, a los chicos los puso nerviosos porque Felipe, claro, Felipe venía tranquilo. Y Felipe Hernández, un abrazo. Tremendos músicos, todos chicos, todos adolescentes. Alma Gaucha, terrible, tremendo, tremendo. Felicitaciones, chicos, tremendo. Así que nada, el abrazote grandote por estar. Bueno, le mandamos el abrazo al director general de seguridad, Marcelo Gómez Guevara. También estuvimos charlando con el conductor de Raíces Gauchas de Argentinísima Satelital, que ya hemos tenido alguna charla por ahí, Javier Juárez, que estuvo tomando, digamos, muchas imágenes de este festival que se va a pasar, y luego ya le voy a contar. Los colegas que estuvieron de prensa y de radio y televisión, de Bragado, de la zona, muchos colegas hubo, muchos. Así que le mandamos un respeto muy pero muy grande, porque la verdad fueron muy pero muy buenos. En lo que respecta a, en este caso, a la gente que tiene a cargo Pablito Pradás, bueno, eso es una familia prácticamente, ahí no existen ni los jefes. Estaba Pablito, estaba Martín, estaba el Ferchu, estaba Matías, estaba Nahuel, estaba el Tato, estaba el Pato Mancilla, estaba el Cacay. Todos ellos pusieron lo mejor para que todo saliera bonito, bonito. Les cuento esto, así ya después ya no tocamos más el tema. Sentimiento del Monte, bueno, Jesús Irrazábal en la voz, en la guitarra, Martincito Escobedo, que aparte de Martín Escobedo, no solamente tenías un músico, sino también tenías un técnico, porque forma parte del equipo de Pablo Pradás, de Pradás, de Casa Pradás. Así que Martín Escobedo, bueno, todos saben lo bueno que es en guitarra, ¿no? Y en percusión y bombo, Quique Acosta, que aparte es profesor de bombo y percusión, le enseña a Amalia. Y en este caso, el Churqui Cisnero en bajo. Muy, pero muy bueno, Sentimiento del Monte. Dejaron lo mejor de lo mejor. Así que le mandamos un cariño muy grande a ellos, que realmente se estuvieron demostrando lo que saben, porque fue muy bonito el folclore. En este caso, estuvieron también lo que acompañan a Marcelo Cyril Bragadense en la primera guitarra, Sebastián Rojas de Chacabuco. Tremenda primera guitarra, tremenda primera guitarra. Ayer vi a una buena primera guitarra que andaba acompañando a Fito Álvarez en la caminata, que es Carlitos Sósola. Muy buena guitarra. Y Fito Álvarez, que todo el mundo me dice, Fito canta muy, pero muy bien. Hace rato que no lo veían o no se ve. Tiene un futuro, tiene y ha tenido y tendrá un futuro como cantor extraordinario. Fito Álvarez canta muy bonito, muy, pero muy bonito. Es una muy buena voz de Bragado. En primera guitarra, Sebastián Rojas de Chacabuco. En la segunda guitarra, el Chango Barragán de la ciudad de Chivilcoy. Luego, en la guitarra base, Gustavo Ponce de Chivilcoy. Y luego, en el bombo y la percusión, Juancito del Prato, fueron los músicos que acompañaron a Marcelo Cyril, el bragadense. Luego arrancó la rever cumbia con los integrantes, el cantante Juan Ledesma, en teclado Jesús Carballo, en el bajo Jesús Gómez, en timbales Leo Carballo y en batería Hernán Cabanillas, todos ellos mostrando todo, todo, todo lo mejor para que salga todo muy bonito. Después, bueno, luego solito nomás empezaron a salir los clásicos de Iván Emiliano, tiene varios temas propios y que se presentó, y luego cerró la jornada de ayer Quino, el cantante, con toda su banda en vivo. Quiero agradecerle infinitamente al locutor que tiene Quino, el cantante, por el saludo y por todo el cariño. A todos los músicos, a todos los músicos. Marito en batería, el abrazo grande, hermano. Al profe, a todos los que hacen posible que un cantor se luzca cuando vos tenés buenos músicos. Cuando vos tenés buenos músicos, es toda una familia. Todo, sea el que canta folclore, el que canta tango, el que canta romántico. Si vos tenés buenos músicos o tenés todo perfecto como lo fue el sonido de Casa Pradás a la cabeza Pablito, todo te sale bien. Es imposible que algo salga mal. Agradecer a los sonidistas, a los que estaban ahí a cargo de los teclados y todo, que lo hicimos trabajar un montón. Y ¿sabes qué? Ninguno te puso cara fea, nada, nada. La verdad, uno no puede decir más que gracias, gracias, gracias a todo el personal de Pablo Pradás por todo y Casa Pradás
porque tanto este Pablito como Germán son gente de laburo impresionantes, impresionantes. Y lo que vi ayer, lo que se movió ayer de sonido en ese lugar, te digo que estás para cualquier banda de la República Argentina. Lo que mueve Pablo, lo que mueven sus técnicos, es impresionante. Están para cubrir dos fiestas del caballo juntas, para que tengan una idea. Lo que se trabajó ayer, impresionante, en luces, en iluminación, en el humo, en lo que fue los micrófonos, los inalámbricos, me decían, ¿querés un Jude? ¿Querés? No, los mejores, los mejores. ¿Qué decirles? Que uno se siente orgulloso que así sea, pero mucho más orgulloso nos sentimos por Amalia, que estaba feliz, estaba contenta, porque logró un sueño de tener, como ella dijo, a Kino y su banda en esa hermosa fiesta de la comunidad mapuche, y a todos los integrantes que estuvieron allí, y los premios también que fueron gentilmente entregados por la gente que los donó o los estuvo compartiendo en esos sorteos, que fueron lindos los sorteos, ¿eh? Se sortearon dos lechones, primero y segundo premio, un set matero también, tremendo, dos productos salados de PIP, yo no sabía que existía una empresa que vende todos los productos salados, lo linda, la presentación bonita que tenía el box de productos salados de PIP, los productos Cesen de Natalia, una torta y un budín, una torta matera y pasteles, y bueno, todo eso fue sorteado en un huequito, que también eso hay que tenerlo en cuenta con los tiempos. Fue muy, pero muy, pero muy lindo. En verdad, cuando todo sale bien, es que hay un grupo de gente responsable que hizo posible que todo saliera. Hasta ahí les cuento. 17 minutos les estuve diciendo a ustedes lo que se vivió en la localidad de Las Cuagas. Miles, miles de personas en el cierre total de la noche. Desde que arrancó la tarde hasta cerrar, miles de personas. No me animo a decir la cantidad. Hablábamos de 4 o 5, miles. Y estaba todo completo, todo lleno. Ni espacio para caminar. Eso es lo bonito que tuvo la fiesta de la localidad de Las Cuagas en lo que fue la tarea de Hugo Carpio, en lo que fue todo lo que es el paseo criollo, el desfile de las instituciones, los chiquitos del jardín, las escuelas, las autoridades, la gente que hizo el paseo criollo, los autos antiguos, las motos, tremendas motos de altas cilindradas también, los autos antiguos, todo eso que fue en la mañana con la conducción de Huguito, que tenía que irse rápidamente a otro festival. Así que hizo toda una tarea hermosísima. Eso sobre las calles de la localidad de La Limpia, que estaban muy, pero muy lindas. Muy, pero muy lindas. Ellos también merecían el aplauso, la comunidad mapuche con sus banderas también. Lo emocionante fue cuando se hizo la bandera celeste y blanca y la bandera de la comunidad mapuche también, que lucen allí en el mástil que tienen frente al Zoom comunitario, con el Zoom que tiene la comunidad mapuche. Tremendo, tremendo el Zoom. Así que fue una tarde, una mañana y tarde de fiesta. Fue hermoso lo que se vivió. Así que felicitaciones, y que no lo dejen nunca de hacer. Cada año ojalá puedan hacer esta fiesta de dos días que lleva mucha, pero mucha gente. Cerramos aquí. Felicitaciones a todos y gracias por el cariño que nos brindaron en cada aplauso y en cada mensaje que estoy leyendo ahora, porque no teníamos señal allá. Fueron todos muy gentiles, demasiado, demasiado gentiles. Somos profesionales, hacemos lo que Dios nos dice que tenemos que hacer de la mejor manera posible. Gracias infinitas.

en la mañana de la radio. Martincito Escobedo tiene sangre santiagueña. Sobelo era de esa tierra y lo conocí también. No, tremendo. Era una mezcla de sangre de muchas provincias, ¿eh? Sí, sí. De mucha gente de otras provincias también estaban ahí representados. Así que nada, el abrazote grandote. Muchas, pero muchas gracias a toda la gente que allí en la localidad nos sentimos muy, pero muy bien. Así que nada. Tengo muchos mensajes que son con audio, que no los voy a poder leer, no los voy a poder escuchar, pero no ahora, después los voy a poder escuchar. Gracias, gracias, gracias. Gracias, Pipo, querido. Te mando un abrazote grande. Ya vamos a escuchar todo, pero denme en tiempo porque no puedo escuchar audio todavía. Así que nada. Gracias infinitas, gracias. Es la hora 10:30 en la Argentina, ya se viene también. Bueno, es todo, todo. Estábamos compartiendo un poquitito de música, se viene el folclore también, de todo, porque la radio es de folclore, eso es lo bueno. ¿Sí? Ser suficiente. Qué macana, ¿no? Cuando no se puede. La mañana de la radio y hace que ustedes estén del otro lado y yo quiero que ustedes estén del otro lado, ¿eh? Para compartir, para hacernos mutua compañía. ¿Estás en el laburo? Te acompaño hasta las 13.

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1: Roberto Rimoldi Fraga, el otro día nos habían pedido, bueno, cuando salta, salta la canción, con guitarra prestada se llama este tema. El abrazo grandote a José Aníbal Cabrera, el abrazo grande, José querido. Estaba leyendo, escuchando reciencito, cuando salta laburo, ¿no? Un abrazo, hermano querido. Y con guitarra prestada, Roberto Rimoldi Fraga, y también Argentino hasta la muerte le vamos a regalar también de Roberto Rimoldi Fraga.

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1: Roberto Rimoldi Fraga. Nos habían pedido. La verdad que nosotros no somos correo radial, es decir, no salimos a buscar temas para cumplir porque si no nos volveríamos locos y ya estoy loco, entonces no puedo, terminamos en el ítems, en cualquier parte. Quiero agradecer a Roberto Pato Mancisaro, que canta también aparte Roberto, a Roberto y a Pato y a Martín, ayer lo hicimos trabajar un montón, ellos están en Casa Pradas, sonidistas, microfonistas. Nada me hicieron faltar, nada. Yo los mencioné hace un ratito en un audio de 17 minutos, que ya se lo envía a Pablito, espero que lo reciba. Y le voy a sacar todo el material que tengan, porque yo no tengo foto, no tengo nada, Pato. ¿Sabes que no tengo nada? Raúl, qué lindo que lo pasamos y qué lujo verte hacer la locución, me dice Pato. Que me lo digan ustedes.

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1: Raúl, buen día. Estoy volviendo de que hice una excursión, porque yo quería conocer los antiguos, viste, que siempre lo pasan por televisión, pero muy poca gente va, dado que tenés que ir a Comodoro Rivadavia, que es ya un tirón bastante aburrido, y de ahí tenés más o menos 900 kilómetros, tenés que agarrar la ruta 40, que el 70% está sin terminar, pero bueno, está transitable. Y de ahí, de los antiguos, tenés una excursión a Chile, y en Chile cruzás en lancha,
2: todos embarcados,
1: y bueno, así que, y ahí vamos al lugar que queríamos ver, que es la iglesia, se llama el lugar, que es todo mármol, una preciosura tremenda. Bueno, ahora estoy volviendo de Bariloche a San Martín de los Andes y de ahí ya salimos de vuelta para 9 de julio. Y me gustó que haya habido una celebración en Olascuaga. Muy buena gente ahí. Muy buena gente.
3: Mi corresponsal Julito Torres, que se viene regresando, en este caso ya están por Bariloche. Bueno, cuando haces un viaje de turismo también está la persona que te relata lo que van viendo. Ahí estaba saliendo también. Así que bueno, Julito se estaba recorriendo el sur argentino y bueno, viendo cosas lindas. Luego vamos a charlar. Pero la ruta 40, che, tomó mate. Gracias, Julito. Un abrazo grande. Buen regreso.

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1: Es la hora 10:48 minutos. La temperatura 19 grados.

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1: Un cura amigo que se llama Mamerto Menapache, que lo habrán sentido, los que son católicos saben de quién hablo. Es un sacerdote que además es monje benedictino ahí en Los Toldos. Para ser monje no necesitan ser sacerdote. Este cura además es sacerdote. Y escribe y cuenta cuentos, y de ahí mi amistad con él, hombre del norte Santa Fe, muy parecido a los chaqueños en la manera de hablar. Su nombre tiene que ver con la admiración de su padre, de origen italiano, por Fray Mamerto Esquiú. Y se llama Mamerto Menapache. Él dice, decime Menapace, porque si no yo te voy a decir Landrichina. Y con tal sentido del humor este cura que cuando se presenta dice, encantado, Mamerto, dice, me llamo, pero no ejerzo. Porque acá, cuando decís, es medio Mamerto el tipo, ¿viste? Entonces, me cuenta que en la provincia de Córdoba, en algún lugar, en un pueblo de eso, había un tal Celestino Saucedo, conocido también como Mesa de Bar porque tenía una pata más corta. El Celestino Saucedo era propietario de una casa de esas de provincia que son con mucho espacio, 20 o 25 de frente por 50 de fondo, 45 de fondo, con entrada al costado, con galería, con glorietas, con parral, con algún limonero, algún naranjo o alguna mandarina, un paraíso para la sombra, gallinero atrás, quincho con asador para el asadito. Y esta casa era usada los viernes por los amigos, so pretexto de comer un asado de viernes para orejear el catecismo de 40 hojas, ¿viste? Entonces jugaban al monte, jugaban al truco, y se decía que jugaban por plata. El comisario los tenía entre ceja y ceja, pero no podía entrar porque nunca lo invitaron y siempre le esquivaron la invitada. Y alguna vez le propuso al juez, y si hacemos un allanamiento, y el juez le dice, ¿y si llegamos y están comiendo un asado? ¿O están jugando un truco y no hay plata en la mesa? ¿De qué me disfrazo yo?, le dice el juez. Porque viene gente de afuera, no, son siempre los mismos. Y bueno, no podemos hacer un allanamiento por un truco donde se juega algún peso, hermano. No, discúlpeme, le dice. Pero lo que lo tenía calentito el comisario es que el Celestino Saucedo tenía un loro, el Pedro, que como era loro de reunión de hombres solo, tenía un lenguaje de bodegón. Pero agregado a esto, que estos degenerados le habían enseñado que el loro diga muera el comisario. Y el loro encantado, y muera el comisario, y muera el comisario, y muera el comisario. Y le daban pan con vino, se mamaba el loro y repetía como si fuera un disco rayado, y los tipos encantados. Dice, ¿quién se tiene que morir? Muera el comisario, muera el comisario. El loro. Muera el comisario. Y todos se sabía, pero no se sabía. Era voz populi, pero... Y eso es lo que lo tenía calentito al comisario. Si no le permitían entrar de prepo por policía con allanamiento, ¿cómo hacía entrar si no lo han invitado nunca? Entonces mirá cómo tramó la cosa el comisario. Le dice un día, che Celestino, vos sabés que tengo un primo en Colonia Carolla, me mandó unos salames de la colonia, hermano, que son para ponerlo en un cuadro. Y me mandó una damajuanita de vino de uva chinche, ¿viste? Y yo quiero colaborar con ustedes uno de estos viernes que ustedes se juntan a comer unos asadas o ahí. Yo quiero poner mi parte, y que si es que vos me invitas, ¿y qué le va a decir al comisario? Y bueno, es, voy el viernes, llevo unos salames y llevo una damajuanita del vino este, el frambuá este. Y le dice el comisario, ¿y sabés qué otra cosa que estoy curioso de conocer? Un loro que me dijeron que tenés vos, que es muy charlatán. Y se la dejó picando ahí como diciendo, no me cambies el loro porque yo estoy sabiendo. Y lo planchó. Y andaba este con el entuerto. Y ¿qué hago yo? ¿Qué hago? Porque va a venir. Y viene para eso. Y donde el loro diga muera el comisario, vamos en cana todo. Dice que estaba en la panadería, de ahí que se entera el cura este por otro cura, y viene el cura del pueblo, el párroco, y lo ve al Celestino que estaba así agachado. esperando turno para el pan. Que uno va en los pueblos, va a la hora que sale para que esté fresco el pan. ¿Qué tal, Celestino? El otro dice, Celestino, te estoy saludando. Uy, padre, discúlpeme, no lo vi. Uy, qué cara te preocupa. ¿Tenés algún vencimiento? Dice, sí, el viernes. Y dice, ¿qué te pasa? Y le cuenta. Y usted sabe, padre, el comisario que nos tiene entre ceja y ceja, usted sabe que yo tengo un loro que es medio charlatán. Y el cura dice, sí, tengo antecedente. Además, es comentario del pueblo. Bueno, el loro es medio zafado. Pero no es que sea zafado, sino que esto degenera. Veo cómo son los muchachos de vago. De siempre uno le echa la culpa a los otros. Le han enseñado muera el comisario y el loro repite y repite y parece que le dieran cuerda y no se deja de nombrarlo al comisario. Y el comisario dijo que quiere ir a conocer el loro. Si yo no estoy con el loro ahí, voy en cana porque ya eso es una prueba del delito. ¿Por qué lo saqué al loro? ¿O por qué lo mate? Pues yo lo podría matar. Entonces el cura le dice, vos sabés que Dios te puso en mi camino. Dios te puso en mi camino. Yo tengo un loro también. No se llama Pedro, se llama Arturo. Y los loros son todos parecidos. La diferencia es que el mío es loro parroquial. Más de un rezo, alguna letanía y algún cántico de la parroquia no lo vas a sacar. Te presto el loro mío, me prestas el tuyo. Cuando pasó el viernes, nos volvemos a cambiar los loros y aquí no ha pasado nada. Padre, usted me ha salvado. Hacen el intercambio de embajadores. El cura se lleva al Pedro para la parroquia, lo mete al fondo porque había reunión de la archicofradía del Peperto Socorro y para que las mujeres no escuchen las guarangadas de este. Lo dejó exilado allá. Y este otro lo puso en el mismo arco del Pedro al Arturo. ¿Vieron cómo son los arcos para loro? Que pueden ser un palo con una cruz abajo y un palo atravesado arriba. O si no, el arco de suncho con palo escoba al medio y las dos latitas. Colgado y se amaca el arco. Este estaba con arco, de los colgados. Y el loro se amacaba. Llega el viernes y viene el comisario. Y viene temprano, porque él lo que quería era estar solo con el loro, para torearlo y que el loro diga, porque él sabía que donde lo toreaban el loro decía muera el comisario. Y viene y dice, Celestino, traje los álames. Acá traje la dama Juanita. Che, la dama Juanita, ponela en el fresco para que tomemos el vino frío, que no haya que ponerle hielo adentro que lo descalifica el vino, lo degrada. Así que enfríalo entero en la heladera, métela entero. Che, y anda pelando un salame, así vamos picando nosotros antes que llegue la multitud. Es lo que quería, quedarse solo con el loro. Y se quedan solo los dos. Y se quedan mirando los dos, el comisario al loro y el loro al comisario. Yo no sé si han tenido memoria ustedes de algún loro, de alguna tía, alguna abuela, o lo habrán visto en las películas. Este loro tiene distintas actitudes. Por ahí se agarra con las dos manitos del palo y da toda la vuelta y da la vuelta completa. O se agarra con una pata y con la otra se rasca. O hace con la cabeza así. Este estaba en eso. Y entonces el comisario lo torea, ¿viste? Cuando quedan solos le dice, ¡muera el comisario! ¡Muera el comisario! ¡Muera el comisario! Y el loro lo mira y dice, ¡Dios te lo conceda! ¡Dios te lo conceda! ¡Dios te lo conceda!
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lo que pasaba un grande Luis Landricina para poder un poquito de alegría. Y el que sigue es otro más, pero en el folclore. Jorgito Rojas, Hazme Soñar. Y luego se viene el tango.

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0: Es la hora 11:45 minutos.
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0: Gracias. Muchas gracias. Esto fue todo. Gracias.
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0: Hola, Mark.
1: ¿Todo bien?
0: Sí, bien.
1: ¿Y la
0: Bien.
1: familia?
0: Todo bien.
1: A ver, a ver, a ver.
0: Buenísimo estar aquí y ver el video. ¿Qué pasó con el sonido? ¿Será que se me mudó?
2: ¡Hello! Oye,

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0: es la hora 18, 55 minutos. Y la temperatura 19 grados. La humedad 60%.
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0: 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Si quieres estar en forma exclusiva en Romance Latino, envía un mensaje a nuestra línea 409676 y nuestra gente te visita y te doy la bienvenida cada noche de 19 a 21 en vivo. Muy buenas tardes noches, Bragado, querido país que nos sigue a través de la www.fmbragado.com.ar. ¿Cómo están? ¿Nos extrañaron? ¿O más o menos? Ah, más o menos. Bueno, habilito línea, mensaje WhatsApp solamente, 2342-409676. Mi nombre es Raúl, el tuyo, ¿cuál es? Bienvenidos al quinto día del mes de octubre, lunes, donde el sol salió a las 6 de la mañana con 24 y se puso hace un minutito nada más.
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0: Bienvenidos a un programa de radio, al de mayor trayectoria de Bragado, pero mucho tiempo. Bienvenidos a Romance Latino.
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0: Y aquí estamos, siempre adelante, siempre. Bienvenidos. Gracias por quedarte conmigo. Esto es la radio de la gente. Esta es la radio de Bragado al mundo. A través de la www.fmbragado.com.ar. Esto es Romance Latino en concierto. Qué bien te queda esa forma de seguir gustándome así. Qué bien te quedan los años. 95.5 es la frecuencia. A ver esa banda.

Gracias por estar allí. Hola Raúl, como siempre, escuchando muy buena música. Araceli Rey, ¿cómo anda usted? Muchas gracias, Ari, por estar del otro lado. Bueno, muchos son los mensajes. En un ratito leo a todos los que van llegando a través del 409676. A veces sale el ruidito, a veces no, depende. No quiero activar el sonido del mensaje, pero salen solitos a veces. ¿Cómo están? ¿Cómo han estado en esta semana? Un fin de semana con muchísima tarea en nuestra parte y de ustedes también, ¿no? Porque la han pasado muy lindo, han estado en todas partes. Así que nada, por supuesto, el agradecimiento enorme a todos los que nos han escrito cosas preciosas. Hola Raúl, como siempre, escuchando muy buena música. Gracias a vos. ¿Qué temazo? ¿Viste qué lindo tema es ese? Es un tema que le gusta mucho a mucha gente. El inicio del programa nuestro, ¿no? Qué bien te quedan los años. Hola Ari, ¿cómo estás? ¿Cómo has pasado el fin de semana? Espero que bonito. Rubén y Graciela, ese hermoso romance latino, esa canción también. Muchas bendiciones, muchas gracias Rubén, Graciela, muchas gracias. Hola Pablito Zulia, muchas gracias. Un abrazote grande para vos también. Gracias Juancito, ¿cómo andamos? Chiquita, ¿cómo estamos? Martín, ¿cómo estamos? Silvina, Adriana, Marcela y todos, muchas gracias. El abrazote muy, pero muy grandote. Gracias, Roberto. Bueno, nada, quiero agradecer tanto a mucha gente. Vamos a ver, tenemos un montón por delante para agradecer. A lo largo de esta semana tenemos un montón de videos y fotos de todo lo ocurrido en el día de ayer en la localidad de Olascuaga. Mucha gente que nos ha escrito, mucha gente que nos ha saludado. Y gracias por el cariño y por sobre todo por el respeto que me he sentido y he recibido de toda la gente que estuvo allí presente, que la verdad, cuando uno se pone a mirar los videos que nos están enviando, pues yo no, mi celular se cansó de querer, no había forma de comunicarse, pero nada, se gastó todo, pero gracias infinitas. Estoy recibiendo fotos y videos de Olascuaga al 409676 a mi WhatsApp, así que lo que tengan me lo mandan. No todo hoy, vamos a estar como 2 o 3 días poniendo materiales porque es mucho. Inclusive anterior a estar en la localidad estuvimos haciendo otros videos de cómo están los caminos, cómo se labura, también de cómo está esa hermosa localidad. Así que nada, al fin trabajando, Raúl, pero bien, que te perdiste algo hermoso, muy pero muy bonito. Hola Raúl, felicitaciones por tu trabajo de ayer, muy buen tema de hoy, gracias Gladys, muchas gracias. Seguramente que mucha gente me ha saludado y yo no los he conocido, no he salido mucho tampoco del gallinero que se arma en lo que es el escenario, el entorno y todo lo que es en las barreras y todo eso. No tuve mucho contacto con la gente, pero sí los veía. Y cuando quería redondear con decir que nunca pensé que había tanta cantidad de gente, en la localidad de Olascuaga como fue la fiesta de la comunidad mapuche. Tremenda cantidad de gente. Nos hizo sentir así como orgulloso de saber que estaban, orgulloso de tener un equipo de sonido como en la Casa Pradas, con Pablito a la cabeza y todos los chicos, tremendo, tremendo, y todos los artistas que brillaron en el escenario también, y nosotros abocados a nuestra tarea ahí, pegadito a Pablo Pradas, que siempre con los consejos y todo lo demás, para toda la gente, la verdad que fue todo muy bonito. Así que nada, de a poco le vamos a ir contando lo que se vivió, y el agradecimiento enorme a todos, a todos, a todos.

Un día dejé de tener prisa en la cortina musical. Pasaron 18 minutos de las 7 de la tarde. A las 7 comenzaba a jugar Vélez. Fíjense, ¿no? Uno tiene que estar aquí, en Romance, con ustedes y con los auspiciantes que hacen posible nuestro programa. Muchísimas gracias. ¿Me acompañas? ¿Te quedas conmigo hasta las 9 de la noche?

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Hola Ale, hola Javi, hola Raúl, buenas tardes. Qué hermosa tarde ayer, tarde noche, la verdad la pasamos tan lindo. Te manda besos mi hija que conociste ayer. Hola, ¿cómo están? Sí, ahora sí. Bueno, saludé gente después y digo yo, ay, ¿quiénes eran? Sí. Bueno, me alegra que estén allí escuchando Romance y me alegra de que estén prendiditos a la radio lo que más puedan. Hola Javi, hola Ale, hola gente. Saludo muy, pero muy especial y a Majo, especialmente a Majo. ¿Cómo andamos? ¿Todo bien? Muchas gracias. Muchas, pero muchas gracias. Ah, me cuentan mis oyentes, algunos, ¿no? De los que les gusta el deporte, ¿cómo va Vélez? Si va perdiendo, no me digan nada. Si va ganando, sí, porfa. Tampoco es tan importante, no soy fanático del fútbol, pero bueno, como soy de Vélez, de vez en cuando quiero saber si ganamos, ¿no? Qué bonito lunes estando con ustedes a esta hora para ir de. Julián dice: Hola Raúl, me encantó lo de ayer. Felicitaciones a ustedes por estar ahí. ¿Quién te crees

República Oriental del Uruguay, nos vamos a Montevideo, nos vamos a Noria, toda la gente que cada vez son más que nos escuchan allí en ese hermoso lugar de Montevideo. Gracias, Noria, abrazote.

El abrazo grande para Normita, que hoy está cumpliendo años. Así que bueno, felicitaciones, maravillosa vida. Y no faltaría no saludar en Romance Latino a Normita, a Ramiro y a toda la gente de Trelew, Chubut, fieles oyentes de la radio de Bragado, provincia de Buenos Aires. Nos vamos al sur argentino. Feliz cumple y que coman rico. Dale, vamos.

Lo saludamos a Omar, al amigo Maquica, un abrazote grandote. Bueno, muchas gracias por toda la atención de ayer, por toda la muy buena predisposición de todo. Un abrazo grande, mi querido amigo. Muchas gracias por estar aquí.

0: Ajá. ¿Para qué?
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0: Es tan lindo escribir, a mí me gusta mucho escribir. Y este tema me encanta y escuchamos esta letra para vos y para ustedes que son románticos y románticas, porque la música, el amor y el romanticismo no mueren nunca, a pesar de los corazones fríos o hirientes o actitudes que tienen los seres humanos y que Dios todo lo ve. Esta noche

Muchas gracias, Raúl, desde Trelew, Chubut, por tus deseos. Comimos riquísimo, te queremos un montón. Un abrazo grande, grande. Muchas gracias, Normi. Gracias a todos allí en Chubut. En Trelew, más que nada. Un abrazo.

Estamos juntos en Romance Latino hasta las 21 en vivo. Estás conmigo a través de la 95.5. Gracias, por quedarte. Hola Raúl, qué lindo. Pero muchas gracias, Juan. Y estabas muy elegante. Bueno, la verdad que estaba. Si ustedes supieran, menos mal que se ve una remera, porque si no, se ofrió lento. Un sol, 30 grados, me tosté bastante. Sí, parece que hubiera estado en la playa. Hola Raúl, como todos los días, escuchando Romance, bendiciones, muchas gracias. Pero por estar del otro lado, gracias Juanita. Bueno, como siempre, el cariño siempre de toda la gente. Fantástica la gente. Así que nada, estoy tratando de acomodar todo, retorno, todas estas cosas, ahí va. Ahí está. Gracias infinitas. Raúl, un tema. No, yo no le paso ningún tema a nadie. No puedo buscar temas. Recuerden que no es correo radial. Yo los quiero, pero ustedes saben que yo no soy normal. O sea, me faltan fosforitos en la caja y yo los puedo querer un montón, pero no salgo de lo que es la regla de Romance. No salgo a buscar temas para nadie porque me volvería loco. Me pueden llegar a pedir una chacarera, una samba y un tango, y yo, por cumplir, para no quedar mal, lo haría. Pero primero tengo que quedar bien con mi corazón y con mi alma y con mi mente. Y eso es tan difícil, por lo tanto, no digo nada. Y me quedo con la música que ya paso de acuerdo a lo que es Romance Latino. No se ofendan, pero es la realidad. Y la realidad yo no la puedo cambiar. Algunos, vos sabés, que se han ofendido porque uno ha dicho la verdad. Y es preferible que estén ofendidos y se alejen a que se queden hipócritamente. Pero yo voy a morir diciendo verdades. Siempre va a ser así. No tiene nada que ver con esto que estoy hablando, de los temas y todo eso. Tengo que ver con que mucha gente, por no herir al otro, calla las verdades, se las guarda. Y eso no está bueno. No está bueno, por más que se ofendan, por más que pierdas un montón de cosas. Porque tenés que seguir siempre auténtico. No se puede mentir para quedar bien con el otro y dejar mal al otro. No sé si me entienden. Pues bien, eso se hace mucho. Y eso Dios lo ve. Y después pasa factura. Tarde o temprano pasa factura. Y eso lo sabemos. Por eso siempre les voy a decir a ustedes, quiéranse mucho. Digan siempre todo lo que ven. Nunca se guarden nada. Aunque el que tengas enfrente sea tu mejor amigo o amiga. ¡Arriba!

0: aquí.
1: 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Así que bueno, qué buena noche. 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Todo esto para mañana en la mañana. En forma exclusiva en Romance, los que ya nos están acompañando y agradecemos infinitamente. 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
1: 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Y por supuesto, en Bragado podés llamarnos al 2342 409676. Y estamos contigo. Romance Latino, hasta las 21 en vivo.

la noche te quiero a tu manera, como dice el amigo que nos visita en la noche de Romance Latino. 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

Felicitaciones, Raúl, por el programa, dice Adri. Alicia está prendida en la radio. Y saludamos a Alicia, la número uno, y a Raulito también. El abrazo grande. Roberto, querido, el abrazo para vos también. Ahí está. Andrea dice, hola, Raúl, enamoradísima de tu programa. Me encanta. Bueno, muchas gracias. Hola, Raúl, felicitaciones. Ayer te vimos laburando. Sos una bestia. Gracias. Sí, ¿cómo? Mucho. ¿Es un elogio o algo raro? Una bestia. Bueno, muchas gracias. Lo tomamos como un elogio, ¿no? Sí. Gracias, Laura, y gracias, gente. Qué bonita es esta bachata, por favor.

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2: Hola Raúl, no quisimos saludarlos ayer porque estaba toda la gente de Alberti, la que te seguimos en radio, estuvimos en Olas Cuaga. Ah, pero que, claro, yo no salí a hablar con la gente, no salí a hablar con ustedes ahí entre el público. Eran muchos, muchos, muchos. Pero qué lindo, qué lindo la gente de Alberti, fieles oyentes de la radio. Bueno, y la verdad, muy gentil. Muy gentiles. Los aprecios y las cosas lindas. Muchas gracias, Alberti. Una localidad que quiero un montón. Hermosísima localidad.

O la Susi de Comodoro, también presente en Olascuaga. Bueno, la gente de Comodoro, creo que debería estar mucha gente de Olascuaga en Olascuaga, ¿no? De Comodoro, de todos los alrededores. Qué linda que está Olascuaga, qué bonita que está. Un abrazo grande a esa bella localidad, que la mantienen muy bonita, ¿eh? Nancy y Julio estaban ahí prendiditos también. Muchas, pero muchas gracias. Romance Latino hasta las 21. Todo sale lindo cuando la gente que labura contigo se pone de la mejor manera para estar cerca, pegadito. Especialmente Casa Pradas, Pablo, toda la gente de sonido, toda la gente de iluminación, toda la gente recontra amable para con quien nos tocó escenario y conducir algo tan, tan bonito como lo de ayer, ¿eh? Así que teniendo profesionales al lado tuyo, qué mal puede salir nada, ¿no? Muchas gracias por todo. Seguiremos agradeciendo como siempre, porque es muy bueno eso. Lo mismo que Amalia, su esposo, la gente de la comunidad mapuche. La verdad, muchas gracias.

Gracias, Mario. Un abrazo, yo también, un abrazo grande, hermano. Te respeto un montonazo. Hola, Raúl, qué bonito Romance Latino. Vos sos un romántico, te felicito. Es lo más bello que puedes escucharse, ¿no? Gracias, María Luisa. Gracias a todos los que están del otro lado. Siempre hay que ser un poco romántico, che. Siempre, siempre, siempre, ¿eh? Vamos, arriba.

Los temas que enamoran y también que duelen, ¿no? Bien, quiero comunicarle que la Guardia de Bomberos Voluntarios acaba de tener una salida para el Aeroclub Bragado, donde van a hacer una guardia de prevención de un vuelo sanitario. Eso es tan importante. Así que bueno, les digo eso porque seguramente van a escuchar el ulular de la sirena y del camión que va rumbo al Aeroclub Bragado, donde hacen la guardia de prevención del vuelo sanitario que va a estar tocando suelo en un ratito nomás. Es importante que esté bombero siempre en estos acontecimientos tan importantes. El abrazo grande a la Guardia de Bomberos Voluntarios, les digo, porque este mensajito acaba de llegar hace un ratito nada más, ¿eh? Así que bueno, mientras estaba en esta pausita, esta alerta entonces de bomberos voluntarios rumbo al Aeroclub Bragado para el control de un vuelo sanitario que arriba al Aeroclub Bragado. El te amo más grande del mundo también, estaba en una charlita corta con Milagros, mi hija. El abrazote grandote y el te amo para ella y el te las quiero a sus amigas que están siempre cerquita. El abrazote grandote. El 409676 nos mantiene comunicado, nos mantiene ahí en contacto permanente. ¿Y qué le digo a mi corazón? Decía ahí, qué cosa seria, che. Bueno, hay tantas letras tan bonitas, tan pero tan bonitas, que nosotros compartimos con ustedes. La compartimos. Espero que les guste más que nada. Así que nada. Muchas gracias. Para comunicarte conmigo, 2342-409676. Si no llegas a estar amigo, te comunicas con Raúl. Vamos.

0: Casi 300 personas se nos han saludado en lo que es este convite de haber estado en la localidad de La Juaga en sus mensajes a través de nuestras historias. Gracias, Silvia. Bueno, no puedo mencionarlos a todos, son muchos. Pero gracias, Claudia. Gracias, Silvita. Gracias, Griselda, Elsa. Gracias, Ale, Mirta. Gracias, Ferchu. Gracias, Catalina, Luján, Mirta, el doctor Fernando Maidana. El intendente Bragado, María Inés, muchas gracias. Delia, muchas gracias. Angelito Rodríguez, DJ, muchas gracias. Margarita, Jorgito Pesedelli, muchas gracias. Adriana Tana, Enrique Beneite, tantos. Gloria, Gloria, Fabiana, Roberto, Elsa, Esther Russo, Darío Valvidares, Rocío, Fernanda, Blanca, Héctor, Alberto, Alicia, todos, Elsa, Adriana, Marta, Liliana, Nora, Soledad, yo quiero decirles mil gracias por tantas cosas lindas y por tanto cariño. Muchas gracias.
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0: 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Me encanta que nos estén acompañando en Romance, la verdad. Un abrazo a Belito y Cari. Un abrazo, se los quiere mucho. Claro que no. Hay amores que no se apagan.
1: Aunque intenten seguir.
2: 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Es la hora 20, 11 minutos. La temperatura 17 grados.
0: María Rosa está prendidita a la radio. Raúl, gracias por la música. Un abrazo grande, grande, grande. Mi esposo dice que sos un... cosas hermosas. Muchas gracias, muchas gracias. No debo ser el único, no. Debe haber muchos con ese talento que le da Dios para hacer las cosas bien. Pero no siempre somos perfectos. Seguramente que algún error cometeremos, ¿no es cierto? Si no, nos querría toda la gente. Y... nos quiere la mitad y la otra mitad nos odia directamente. En el medio no hay nada. Pero gracias por tus palabras.

El abrazo grande a la gente de Argentinísima Satelital, que estuvo ayer en la localidad de Olascuaga filmando todos los acontecimientos. El programa se llama Raíces Gauchas, que lo conduce el amigo Javier Juárez, que le mandamos un cariño desde aquí. Y lo que se ha filmado y lo que se ha puesto para la Argentinísima Satelital se podrá ver el domingo 1 de noviembre a partir de las 6 de la tarde y repeticiones en toda la semana. A partir del domingo 1 de noviembre se va a ver todo lo que se vivió en la localidad de Olascuaga a través de Argentinísima Satelital.

Así son mis días, unos buenos y diez malos en la letra, ¿no? Bueno, yo solo deseo que este día te haya tratado bien, que la jornada de regreso a casa sea positiva, que la música, la radio, el romance latino sea una buena compañía. Lo que te deseo es que este día te haya tratado bien, que eso es lo más importante. Un abrazo grandote. Gracias Dante, gracias Mirta, muchas gracias por estar del otro lado. Gustavo, muchas gracias. Qué bueno, muchas gracias a todos. La música, romance latino. Gracias. Creo que debe ser la palabra que más digo en radio, ¿no? Siempre.

0: La noche de Romance Latino, muchas gracias por estar así, Norma también, bueno, Norma de Bragado, escuchando la radio en el barrio Las Violetas, es el hermoso barrio Las Violetas.
1: Y con eso me mantengo.
0: La noche de Romance Latino, muchas gracias por estar así, Norma también.

Exactamente, en el barrio Fonavi, en el 1 y Las Torres, ahí hay varios oyentes de Romance Latino, para no decir muchos. En el complejo, hoy pasaron unos chicos del barrio El Complejo por acá, le mandamos un cariño, espero que hayan tenido trabajo, porque lo comentaba en mi programa, ¿no? Salen a ganarse la vida para cortar el pasto y todo lo demás, y a veces no es tan fácil hongo todo eso. Y estaba fea la mañana. Después se acomodó un poquito, ¿no es cierto? Pero un abrazo grande al barrio El Complejo. Hermoso barrio laburante, como todos los barrios que tenemos. Pero me faltan los nombres de la mayoría de los barrios, porque siempre hay uno nuevo, ¿viste? ...95.5 es la frecuencia. Romance Latino es el programa. Y un baile más. Solo un baile más.

0: qué bueno mensaje, qué bueno mensaje de Esteban, un abrazo grandote. Muchas, pero muchas gracias. Juan Carlos Pradas. Raúl estaba hablando de los papis. El padre de los Pradas trabajó en Banco Nación en Radiodifusora en la década del 80. Mirá, uno sabía, los chicos son, son muy personales ellos. De 12 menos cuarto de lunes a viernes pedía estar a las 12 en el banco y pasaba los tangos de Juan Carlos Pradas. Años, sí, años hizo radio, era cable esa época, era el diario y la radio, claro, porque era una radiodifusora, claro, mirá vos qué linda historia, y le salieron hijos macanudísimos, que la verdad, y laburante por sobre todas las cosas. Ayer traté mucho, mucho con Sergito Pradas. Sí, se llama así, ¿no? Sergio. No, Pablo, perdón. Soy un desastre, Pablo Pradas. Con todo lo que es Casa Pradas. Impresionante. Impresionante. Así que nada. Muchas gracias por ello, ¿eh? Gracias por el recuerdo.
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0: La gente de Pompas está laburando tremendamente y un cariño muy grande a la mami de Nancy por estar allí. Ella está cebando los mates, la fanática de Leo Mattioli. Un abrazo grande, madre.

0: la noche de romance latino, un baile más, un valsecito, ¿no? 2022 en la República Argentina, ya se vienen los temitas del recuerdo también, ¿eh?
1: Ay,
0: no me gustan los diminutivos en radio. Los temas.

0: Amo este tema, me encanta, me encanta.
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0: Cuidado con lo que me deseas, se llama el tema. Y vos sabes que cuando uno está protegido por Dios, y eso que no salgo corriendo a arrodillarme a las iglesias de ninguna naturaleza, mi Dios y mi iglesia está aquí en mi rancho, o cerca de las cosas que amo y quiero. Siempre digo que Dios vive aquí, o debajo de cualquier piedra la puedes encontrar a Dios. Respeto y valoro a cada uno de los que van a distintos lugares donde se profesa una religión, pero en mi caso particular a Dios lo tengo acá, en los lugares donde miro y observo a la gente que amo, la gente que está. Mi Dios está siempre conmigo y me doy mucha cuenta y agradezco a Dios que me haya dado esa posibilidad de las personas que te desean el bien o te desean el mal. Siempre me doy cuenta. Y nunca digo nada porque me siento totalmente protegido. Ustedes saben, cuando uno habla, yo siempre se lo digo, soy muy creyente de los ángeles. Y nosotros tenemos ángeles terrenales que nos cuidan a pesar de todas las macanas que nos mandamos, en todo sentido, hasta de nuestra falta de memoria, por ponerle.

También los ángeles que ya no están y que nos cuidan desde el cielo, y a mí me ha tocado tener hermosos ángeles que nos cuidan y que muchas veces, te juro por Dios, que nos hace tanta falta un abrazo, y sabemos que nos cuidan para que precisamente todos aquellos que, cuidado con los que me deseas, después reciban de parte de Dios no una venganza, sino una devolución de lo que le deseas a las personas. Por eso nunca odies, nunca quieras vengarte, nunca estés castigando a las personas sin conocer sus verdaderas historias. Porque Dios te devuelve si le deseas el mal al otro. Nunca lo hagas. No es fácil aprenderlo, ¿eh?

Adriana, no puede ser más hermoso tu programa, Raúl. No sabes lo bien que me hace escuchar esa canción. Esa es la idea. Muchas gracias, Raúl, por haberme regalado tu programa, tu tiempo y los preciosos temas. Eres único. Es un precioso regalo que me has hecho hoy desde Trelew, Chubut, Normita, que está cumpliendo años. El abrazote grande, nuestro cariño y nuestro respeto. Gracias, gracias infinitas. Carlos dice, hola, Raúl, te mando un cariño muy grande. La verdad, hermoso, hermoso tu programa. Gracias infinitas por estar del otro lado. No te das idea lo bien que le haces a la gente. No, no tengo idea. Y si es bueno, bienvenido sea. Bienvenido sea. Gracias, gracias, gracias. La noche. Romance latino. Mi nombre es Raúl y te acompaño hasta las 9 si vos querés, ¿eh? Vos sabés que el voz no lo uso mucho, no me gusta. Si quieres, te acompaño hasta las 21. Gracias.

la noche, romance latino hasta las 21. Y no hay nada más lindo que decir a aquellas personas que han laburado más de, bueno, ahora tenemos más de 400 y pico de mensajes a través de nuestras historias, nuestros mensajes de lo que se vivió ayer en la localidad de Olascuaga. Pero uno tiene experiencia de vida, mucha experiencia de vida. Como decíamos hace un ratito, Dios nos ha dado, nos ha quitado, nos ha premiado, a veces nos ha castigado, otras veces nos ha acompañado y otras veces nos hace sonreír y también nos hace agradecer. Y como les decía antes, Dios me ha dado la posibilidad de conocer a las personas con solo mirar a los ojos, con sus gestos, con sus palabras, y lo agradezco porque de verdad te juro que a veces veo ojos tristes. A veces veo ojos de personas enfermistas. A veces veo ojos de personas enamoradas. Personas que se guardan en silencio, que se llevan el dolor y no hablan. Dios nos dio esa posibilidad. Al menos a mí me dio una posibilidad hermosa que agradezco, y que no la vamos a estar pregonando. Eso no me hace a mí buena persona, ojo. No, al contrario. Soy muy estricto en mi vida. En todo sentido. Y a veces por ser estricto de decir cosas, a muchos les ha caído mal. U otros han envidiado lo que he tenido y lo han querido quitar. Y si es así, yo dejo que así sea. Porque las personas que se alejan es porque no debieron estar nunca. Y Dios nos ha dado la posibilidad después de quedarnos sentaditos y mirar cómo le va en la vida a las personas. Por eso, la canción que estábamos escuchando hace un ratito, cuidado con lo que me deseas, es buena. Porque lo que le deseas al otro es lo que te pasa luego. Entonces, nunca tengas rencor, venganza, bronca, odio, envidia a ningún ser humano. Y ahí me tocó ver ayer ojos agradecidos, alegres, de dos personitas que integran precisamente la comunidad mapuche. Una de ellas es Amalia y el otro es su esposo. Los dos desviviéndose para atender a toda la gente, no solamente a nosotros, a toda la gente. Sonreír, decir que su sueño se había cumplido, Amalia, porque era un sueño tener todo eso que se vivió en el día de ayer. Y darnos cuenta nosotros después, la cantidad de gente que había en la localidad de Olascuaga, por ustedes, chicos, por ustedes, por los artistas que brillaron en el escenario, por lo que hizo Pradás, por lo poquito que uno pudo hacer. Pero es tan lindo ver la felicidad en los ojos de los seres humanos porque es una energía recontrapositiva. Y eso es lo que me llevé y me traje para mi rancho cuando María de los Ángeles y Fabio me trajeron. Veníamos diciendo, qué increíble la cantidad de gente. Así que Amalia Celina, no sabía que llamaba así, Amalia Corazón, agradecerte a vos, a tu esposo y a la comunidad mapuche porque me hicieron sentir en casa. Eso sí, todavía me falta el sanguchito y porque no comí. No. Cuando hago mi trabajo no puedo comer, soy un desastre. Y eso que me insistía el esposo de Amalia. Muy amable fue. Pablito Pradas y todos ellos. Todo fue espectacular, Amalia. Quédate re tranqui, que todo salió precioso. Toda la gente que me ha escrito hoy o han estado en las historias o escriben en el Facebook. Los músicos que inclusive hasta hoy me están pasando videos que todavía me falta subir muchísimo material. Yo, de mi parte, no pude utilizar mi teléfono porque no agarraba señal, era muy difícil. Así que no tengo ni siquiera fotos mías trabajando, no, ni videos ni nada. Se me fue la carga del teléfono y te juro que no pude hacer nada. Pero sí que vi mucha gente con teléfonos mejores que el mío, seguro. Que me mandaba el mensaje y dice, Raúl, estoy frente tuyo, te estoy saludando. Y yo los leí a las 12 de la noche, cuando cargó el teléfono un poquitito. Después cargó hoy todo el día porque estábamos con el teléfono sin carga. La verdad, es tan bonito lo que pasó en Olascuaga que yo me siento muy contento. Me gustó mucho que las autoridades vayan. Me gustó mucho que Alessia Camus, que es un amigo, pero es una autoridad importante del gobierno. Y también el intendente Bragado también se haya hecho un espacio para ir. ¿Por qué tienen que estar las autoridades en estos lugares? Tienen que estar, porque son nuestros pueblos y ellos están felices que sean así y que se sientan importantes
Eso está bueno. Lo tienen que hacer siempre eso. Molestarse un poco, ver cómo está. A mí, antes de llegar a la localidad, la recorrí toda. Vi sus caminos, vi los canales, vi cómo está el pueblo. Hermosísimo. Así que, Amalia, solo quiero decirte gracias por darme la oportunidad de trabajar, por haberme contratado para un festival de casi 10 horas de laburo. Tremendo. Pero nunca se siente el cansancio cuando lo que te brindan es puro amor, puro cariño. Y la gente maravillosa, con los aplausos y con las cosas lindas que te brindan a través de los mensajes. Todos los artistas brillaron, pero mucho más la comunidad mapuche. Nuestro cariño, nuestro respeto y esa hermosa gente de la localidad de Las Cuagas, siéntanse felices porque la tarea ha sido cumplida con 10 puntos. Mi cariño y mi respeto para ustedes.

Hola, Paulín, qué lindo que estés del otro lado. Sabes que hace un ratito me contaban un poquito de tu papi. Viste que yo soy un despiste y qué lindo lo que me dijeron. Después te lo mando, después te lo voy a mandar. Yo quiero agradecerte de alma y de corazón haberme tratado como parte de tu equipo. Me sentí muy querido. Te juro, me sentí muy, muy querido. Así que nada, te mando un abrazo grande. Te quiero. Gracias, Pablo, y gracias a tu gente. Todos, todos. Decir todo lo que necesitaba y estén ahí, están ahí. Eso, por eso salen las cosas lindas. Porque hay gente que es muy responsable. Y Casa Pradas lo es. Y hablaba de tantas cosas, de lo que fue el sonido, la iluminación, las luces, todo. Todo bello. Es lo que le decía recién a Amalia. Siéntanse orgullosos de lo, porque ayer fue una fiesta extraordinaria. Pablo, querido, un abrazo grande, grande, grande. Qué laburante, por Dios. Dos días seguidos casi sin dormir. Yo creo que recién hoy a la noche van a poder descansar bien los chicos. Un abrazo. Gracias, gracias, gracias.

0: recordárselo.
1: Gracias, Raúl. Me tocan tan de cerca tus palabras. Y a mí me toca muy de cerca que ustedes estén del otro lado con el cariño y el afecto y el respeto. Eso nos hace muy, pero muy, pero muy bien. Gracias infinitas, infinitas. Gracias, Silvi. Muchas gracias por tu mensaje. Muchas gracias, Luisa. Guaya, ¿cuántos que hay? Muchas gracias a todos, a todos, a todos. Muchas gracias. Hoy, ahora sí, mira, qué barbaridad lo que es eso, lo que es eso, el sonido. Tengo que subir esto prontamente. Ah, pues, no puedo creer que tengo un... ¡Ay, qué barbaridad! No puedo creer que tenga algo de mi trabajo. Gracias. Esto es obra de Pablo, de Pradas, querido. Un abrazo, hermano. Tengo dos o tres fotos de mi trabajo, así que la vamos a subir en el muro. Yo creo que mañana pasado vamos a tener tanto tiempo. Pero qué lindas fotos. Ah, pero bueno, había un dron, no sé si se dieron cuenta, ¿no? Pero me asombra toda la tecnología de Casa Pradas. Me asombra. Los equipos que han puesto ahí arriba, tremendo. Yo siempre los veo. Y a veces veo que con la lluvia están ahí, son unas bestias. Laburando son unas bestias. Y estaba mirando el dron, porque yo nunca los había visto de cerca, sinceramente, porque no soy de andar mucho tampoco por los lugares donde hay espectáculos al aire libre, muchos. Pero una cosa, mirando, digo, esto tan pequeño, pero qué labor hace. Filma en 4D, todo tremendo, tremendo el drop. Bueno, el abrazote grande. Y bueno, gracias por la foto, ya después la subo a todas. Gracias. Una bachata hermosa es esta.

0: El tiempo para el día de mañana se presentará parcialmente nublado a nublado, mayormente nublado en la mañana, en la tarde mayormente nublado y en la noche mayormente nublado. Así dice el Servicio Meteorológico Nacional para nosotros. Así que estamos mayormente en todo sentido. Puede haber viento, la dirección predominante noroeste y las ráfagas no va a haber. Así que, pero sí vamos a tener un día nublado. Justo que me toca lavar las pinchas.
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0: Qué macana, ¿no?
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0: Bueno, el agradecimiento enorme a quienes nos otorgan el clima en la ciudad de Bragado.

Gracias, Raúl. Quiero ver fotos y todo de lo que fue el trabajo de ayer, dice Juan, y todo vamos a poner ahí en el... Pero falta mucho todavía. Tengo mucho, tengo inclusive este video de los músicos, tengo de todo un poco. Que me enviaron ustedes, porque yo no pude hacer nada, claro.

0: Encontrado.
1: Ah, eso era un dron, me dice Miguelito. Me gusta, me agrada. Seguimos 2-1. Bueno, muchas gracias, Miguel. Tremendo, hermoso. No sabes las imágenes que capta eso. Terrible, tremendo. Me entiende, me agota, me río, me salgo. Soy feliz si ustedes me acompañan.

Hablando de TikTok, Pablito tiene en su grupo de laburantes a alguien que es experto en TikTok. Y bueno, me dijo muchas cosas que debería hacer yo en el teléfono, pero ya me las olvidé a todas. Le tendría que haber dado el teléfono, pero no, ni se movía el teléfono porque no teníamos ni señal ni nada. Así que nada, y aparte mi teléfono no es el mejor. Siempre tiene algún problema, che. Está como el país más o menos.

0: Ya pasó 20:48, ya pasaron casi las dos horas, nos queda casi nada de tiempo. El agradecimiento enorme a todos, ¿eh? Son mensajes todos tan bonitos. Mañana a la mañana tengo tantos mensajes pendientes y este también.
1: Raúl, buenas tardes, tardes, noches. Bueno, no quería dejar, Raúl, en primer lugar, de agradecerte por todos las palabras lindas que dijiste para con nosotros, por la compañía, el acompañamiento ayer durante todo el día. Felicitarte por tu trabajo, realmente nos allanaste un montón el camino, no, casi no tuvimos que ponernos de acuerdo en nada, porque tu profesionalismo, una vez más, quedó de manifiesto ahí en dos cositas que cruzamos, ya nos pusimos de acuerdo. Y bueno, después de un excelente trabajo, los tiempos se cumplieron a rajatabla, lo cual es fundamental para el desarrollo de cualquier evento, y a nosotros eso nos facilita. Así que muy contento de haber trabajado con vos una vez más, muy agradecido por todo, muy agradecido. Y acá te comparto un par de fotitos tuyas, una que nos sacamos juntos y un poco del armado de lo que habíamos hecho.
0: Él es Pablo Pradas. Casa Pradas, todo el sonido, toda la gente, lo que decíamos. Agradezco a Dios haber conocido buena gente. Siempre están y que reconozcan la tarea, para nosotros es un orgullo. Así que agradezco infinitamente, infinitamente estas palabras. Nos vienen bien, nos hacen bien, claro, claro que sí. Así que nada, gracias infinitas a todos y gracias, Pablo querido, ¿eh? Así que nada, nada, todo fue muy, muy lindo. Vélez sigue ganando 2-1, así que nada, está perfecto. Quiero escuchar un tema que me encanta y se llama Tú, Solo Tú. Y es ahí donde todos aprendemos un poquito, ¿dale? Han sido temas que dejan un poquito de lección de vida, son todos. Yo les dije el día sábado, creo, que íbamos a tener casi todos temas nuevos hoy. Llegaditos, recién horneaditos, a romance latino, bien románticos. A mí me gusta muchísimo la música latina, me gusta mucho la música del piano. Sí, a lo mejor dirán, che, sí, me gusta mucho el piano. Es un sueño que quería aprender a tocar piano, no pude. Pero bueno, no sé, los sueños todavía se pueden realizar. Y todos los temas que han llegado y están para romance latino en este 2026 tienen todos mensajes de vida, mensajes y reflexiones hermosas. Y también se habla de los amores, de los que están, de los que se fueron, de los que tienen que seguir estando, los que pelean por estar y los que se han alejado definitivamente. Así que hay de todo un poco, como también están las canciones para los abuelos, para los chicos, para la familia, para la gente, para el amor. Este tema me gusta mucho para estar siempre bien alerta, bien atentos y siempre quererse. Tú, solo tú, puedes hacerlo.

0: noche, los mensajes, el agradecimiento enorme a todos, a todos, a todos. ¡Qué barbaridad! Ha sido lindo hacer el romance de hoy. Más allá de todo, los cansancios que se tienen, agradecimiento enorme a todos. Después vamos a descansar tranqui. Gracias. Mañana no va a llover, ¿eh? Me estaban preguntando. No va a llover. Buenas noches, Raúl. Recién pudimos escucharlo y obvio que salió todo hermoso en Las Coagas. Un día de 10 y hay videos y todo. ¡Ay, qué bárbaro! ¡Qué lindo! Muchas gracias. Bueno, el agradecimiento enorme, enorme, enorme a todo el material que acabo de recibir de Casa Pradas, de Pablito. Muchas, pero muchas gracias. Tremendo, tremendo. Ah, bueno, hoy tengo mucho para mirar. Muchas, pero muchas gracias. Gracias infinitas, Pablo, querido. Un abrazo. ¡Qué bárbaro! De todo, de todo. Bueno. Nos vamos a ir alejando. No sé si tendré tiempo de mirar algo de Vélez. No tengo. Tampoco me apura. Pablito Zulia, muchas gracias, querido. Muchas gracias. Ahí estamos, Che, quiero mandar un saludo muy grande a Juan Ledesma, que es la voz precisamente, que fueron los que arrancaron el ritmo tropical ayer. Pero ya nos vamos a poner al día con tantas cosas. Es el cantante de la Rever Cumbia. Así que le mandamos un cariño muy grande, Juancito Ledesma, la Rever Cumbia, que son de Dudignac y han hecho un espectáculo impresionante. Tenemos videos también, bueno, lo que nos ha mandado Pablo, lo que nos ha mandado Juancito, y yo creo que debemos tener 200 fotos más o menos, calculo, ¿no? Pero bueno, nosotros tenemos un día muy ocupado, ¿no? Aparte de que trabajamos en otra cosa también como para llegar a sobrevivir. Así que nada, el abrazo grandote. Y no estamos permanentemente en lo que es el Facebook, lo que es el... Siempre sigue en la radio porque es nuestra obligación estar en la mañana y estar de 7 de la tarde a 9 de la noche en vivo. Se complica, pero tenemos tanto todavía por decir y saludar a la Rever Cumbia, que me habían dicho que realmente eran muy buenos y hay que tenerlos en cuenta, hay que tenerlos muy en cuenta. Así que bueno, le voy a acercar material de los chicos a la gente del Centro de Jubilados, que ellos contratan también grupos musicales. Bueno, lo que podamos hacer, lo hacemos con toda la gente que es respetuosa y la verdad te digo, muy pero muy gentiles en todo sentido. Así que nada, gracias, gracias infinitas. ¿Qué nos pasó por acá? Se nos quedó la compu con la música.
1: 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Es la hora 20:58 minutos.
0: Tenemos que ir alejándonos despacito, che, pero no podemos alejarnos sin música. Tenemos que acomodar el rancho acá. Sí, si no, ¿cómo hacemos? ¿Qué ha pasado? Es lo que tenemos que saber. Porque la música tiene que salir. Así que tenemos que hacer dame 2 minutos, porque se nos ha tildado

Bueno, ya está. Ya. Muchas gracias. Muchas gracias por estar. Jairo salió queriendo cantar. Nos vamos. Nos vamos alejando. Espectacular romance. Muchas, pero muchas gracias. ¿Qué pasó con Bomberos? Muchas gracias, muchas gracias. Se fueron al Aeroclub Bragado para un vuelo sanitario, para estar así en custodia, en seguridad, ¿no es cierto? Para que todo esté bien. Así que eso es lo importante. Le estaba haciendo un mensajito a Juancito y se me fue o salió. Ay, no sé si habrá salido a Juancito Ledesma. Me parece que se cortó. Porque justito se me tildó la compu. Y bueno, a Juancito Ledesma, la voz de Laraber Cumbia, muy buenos. Ya lo vuelvo a decir, muy buenos. Ya vamos a subir. Tenemos tanto material. Y tan poco tiempo, porque el laburo de la mañana y el laburo de la tarde hasta la noche, hasta las 9, nos lleva tiempo. Amén de un montón de cosas, ¿eh? Pero le vamos a mandar un cariño muy grande. No somos nosotros muy amantes de la tecnología, así que tenemos que decirle a nuestro operador que nos haga etiquetar un montón de cosas y mandarlo a los chicos de la Araber Cumbia también, si hay gente que ha mandado video y alguno entre, se lo vamos a mandar a Juancito y a todo el grupo de la Araber Cumbia, que son de Dudignac. Y fueron los primeros que luego del folclore arrancaran con la música de bailar y bailar y bailar y bailaron un montón, ¿eh? Muy buenos los chicos. Bueno, desde aquí le mandamos nuestro cariño. No estamos permanentemente, pero estamos, ¿eh? Un abrazo grande. 40-96-76. Terminó el partido, empatamos 2-2. Bueno, listo. Pero vos sabés que yo me imaginaba que iba a empatar. Me imaginaba que iba a empatar. Bueno, ahora sí nos vamos, porque ha sido un enorme placer. Muchos mensajes. Nos quedará mucho todavía por hacer. Más adelante, pero qué cosa seria. Sabía, che, vos sabés que presentía que no iban a empatar. Porque siempre pasa. Si no metes, y hay oportunidades, ¿eh? Hay oportunidades, tiene oportunidades Vélez de hacer más goles, pero no sale. Pero bueno, no digamos nada. Ha sido muy bonito todo. Señoras, señores, nos vamos. Vamos a descansar, nos vamos a encontrar, si Dios así lo permite, de 9 a 13 en Mañanas de Radio y de 19 a 21 en Romance Latino en vivo, que es un placer hacer este programa, es un placer. Que tengan dulces sueños, que descansen.